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1: Ah.
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Sube a nacer conmigo, hermano. Dame la mano desde la profunda zona de tu dolor diseminado. No volverás del fondo de las rocas. No volverás del tiempo subterráneo. No volverá tu voz endurecida. No volverán tus ojos taladrados. Yo vengo a hablar por vuestra boca muerta. A través de la tierra junta a todos los silenciosos labios derramados. Y desde el fondo habladme toda esta larga noche, como si yo estuviera con vosotros anclado. Contadme todo, cadena a cadena, eslabón a eslabón y paso a paso. Afilad los cuchillos que guardestéis, ponedlos en mi pecho y en mi mano, como un río de rayos amarillos, como un río de tigres enterrados. Y dejadme llorar horas, días, años, edades ciegas, siglos estelares. Dadme el silencio, el agua, la esperanza. Dadme la lucha, el hierro, los volcanes. Apegadme los cuerpos como imanes. Acudid a mis venas y a mi boca. Hablar por mis palabras y mi sangre.

0: Los alumnos, el corre de la boca al final lo que hace es que, es, bueno, por mucha difusión que hagamos, al final vale más el que cada uno hable de su taller. Y luego, evidentemente, el hándicap siempre es los espacios.
1: Dios,
0: ¿no?
1: Dios.
0: Los espacios, tenemos la suerte de tener espacios en varios sitios, pero a la vez tenemos la suerte de que somos muchas entidades en el pueblo y Ripollet necesita pues de espacios polivalentes y de espacios grandes. Uh-huh. Entonces, para según qué actividad, el taller de patchwork, pues la sala está muy bien. Para un taller, por ejemplo, de higiene postural o de pilates, que es más material y más espacio, andamos justos de espacio.
2: Uh-huh.
0: Pero bueno, nos apañamos con lo que tenemos.
2: ¿Y hasta qué punto es, digamos, eso os complica la vida o podéis ir aguantando, por decirlo así?
0: Se complica la vida en que incluso hay una persona de que a veces no lo ha dicho en el taller de pilates, y es que podríamos morir de éxito. Y es que no sabe mal, pero, por ejemplo, en el taller de pilates no sabe mal tener gente o personas en lista de espera.
2: Uh-huh.
0: Vemos que sienta bien, tenemos de todo tipo de personas con todo tipo de dolencias, incluso el propio fisio de aquí del CAP nos manda gente.
2: Uh-huh.
0: Eso quiere decir que, bueno, pues algo estaremos haciendo, y vemos la evolución de las personas. Lo único que ocurre es que no podemos introducir a todas, no hay espacio para poderlas atender en condiciones.
2: Y hablemos un poco de este espíritu de asociación, que vosotros también cuidáis, por lo menos con esas fiestas, porque sabemos que en esta fiesta de aniversario sí va a ser especialmente divertida. Pues hablemos un poco de esa relación entre grupos. No sé si eso debe costar, ¿no? Porque cada uno va a lo suyo, ¿no?
0: Bueno, es el éxito de la asociación, ¿no? Es decir, un tiempo para ti y que encima puedas socializar con todo tipo de personas. Eso, yo por ejemplo, lo veo físicamente de personas, o personalmente, personas que han sido reacias a salir de casa y ahora se levantan por las mañanas y le dicen al marido, me voy a pilates.
2: Uh-huh.
0: O sea, ya salen, se ríen, se divierte, es su espacio. Y el día de la cena interrelacionan todas, porque mezclamos a todos los talleres. Algunos no saben ni que están haciendo un taller, se conocen el día de la cena.
2: Uh-huh.
0: Uy, qué contento, cuánto tiempo sin verte. Y eso, pues al final forma esa piña, en general, que no les da miedo de que haya tanta gente, porque entre todos se conocen, o todos intentan conocerse.
2: Y Paloma, ¿cuál es el perfil de la gente que va a tu taller de patchwork?
1: Bueno, suelen ser mujeres, y entre los 40 hasta 80 años tengo.
2: Uh-huh.
1: Suelen ser mujeres que ya, pues, no trabajan, que tienen más tiempo libre, que necesitan salir, que mientras están allí pues no les duele nada.
2: ¿Cuántas
1: y se lo pasan bien.
2: Señoras tienes?
1: En mi grupo somos 13 y uh-huh. está cubierto, ya no puede entrar nadie más.
2: Muy bien. ¿Y tenéis lista de espera también?
1: A ver, nos faltan horarios. No tenemos me horarios imagen. Para...
2: ¿Qué es, un día a la semana?
1: Un día a la semana.
2: ¿Cuánto tiempo?
1: 3 horas.
2: Bueno, está bien. Uh-huh. ¿Y en ese... cómo lo planteas? ¿Ese tiempo es como para iniciar proyectos y siguiendo los trabajos?
1: Bueno, cada una hace lo que necesita o lo que quiere hacer en ese momento. A veces se hacen proyectos, todas por igual, y luego cada una lo que necesita y lo que quiera.
2: Uh-huh.
1: Porque cada uno tiene su gusto.
2: También es un momento también para hacer un poco de intercambio, ¿no? Entre las personas,
1: sí,
2: tres horitas, pues se da mucho tiempo para hablar, ¿no? Y conocerse.
1: Sí, a veces no sé cómo se habla, o se merienda, o se celebra. Es el salir, sobre todo ellas, es el salir de casa, que todos lo necesitamos y tienen su rato para ellas.
2: Y algunas de estas ya, yo creo que ya deben venir aprendidas, ¿no? Porque hay, en determinadas edades, pues ya se
1: sí,
2: sabe, ¿no?
1: Saben más que yo.
2: Bueno, quizás no en tu complejidad, supongo. Ya deben saber igual qué tienes, qué tipo de especialistas tienes allí. ¿Patchwork solo hacéis o tocáis más
1: bueno,
2: pequeñas cosas también?
1: Bueno, crochet también se toca. Luego hay una señora que hace bolillos. Saben bastante de todo.
2: Muy bien, ¿y eso lo exponéis y lo dais a conocer o de momento no lo compartís?
1: Los proyectos
2: sí.
1: que se hacen, este año me parece que va a ser el primer año que vamos a poner una exposición,
2: uh-huh.
1: una pequeña,
2: sí.
1: para que una muestra, para que
2: es
1: vea...
2: que no me sonaba de haber visto nada. Yo he visto, por ejemplo, aquí sí. de Cusicharrá, por
1: sí.
2: ejemplo, de aquí,
1: sí.
2: que ya sé que sois de la misma cuerda, por sí. decirlo así, y hacen maravillas, ¿no?
1: Mm.
2: Y entonces, pues nos gustará a todos verlo, claro que sí, compartirlo ahí. Por cierto, a los dos la pandemia, ¿cómo se pasó?
0: Sí.
2: Bueno, en tu caso quizás más fácil, ¿no? Porque la

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9: Muy buenas tardes, muy buenas noches. Comienza ¿qué? Una nueva edición de Café con Sal. El programa magazine de la 91.3 Ripollet Ràdio. Con buena música, con humor. El tiempo relativo. Bueno, hoy 18 de junio, San Fermín. Ah, no, 18 de junio, último programa antes de las vacaciones. Nos pegamos unas... Está el técnico ahí celebrándolo. ¿Sí? Unas vacaciones que hay... Madre mía, las vacaciones.
10: A ver, que está celebrando que no nos va a ver durante ahí, un buen cacho.
9: Vacaciones, claro. Ahí con la tumbona.
10: Estás afeitado para la ocasión, o sea...
9: Afeitadito ahí, está Jordi Puy, ahí, Alice Vanessa... Y eso, porque las vacaciones, llega el verano, el calorcito, ¿eh? ¿Qué calor hace? Hace mucho calor y sobre todo, pues hace calor porque nos gusta hablar por la radio con todos nuestros oyentes, que sabemos que nos escuchan, ¿verdad, Eka?
10: Sí.
9: Buenas noches.
10: Nos escucha, bueno, es que ya sabes escucha, que nos escucha gente. Yo tengo
9: gente
10: tantos...
9: tan importante...
10: Tantísimo, lo siento, porque es que a ti no te van mucho, sí, ¿vale? Pero sí. Yo tengo tantísimos... adeptos ya, bueno, son fans...
9: ineptos, ¿no? Ah, perdón, adeptos.
10: Sí, de Japón, ¿sabes? Y bueno, Débora, no te digo nada, o sea, los adeptos que tiene ahí.
9: Lo sabe ahí Débora.
10: Hace vídeos, de hecho, comiendo y ya sabe lo que triunfa eso.
9: Sí, un abrazo a todos los oyentes, a José y Araceli, que son dos nuevos oyentes que nunca...
10: Sí, José y Araceli, no me suenan de nada.
9: ¿De nada?
10: No.
9: Luego, pues tenemos pues más oyentes, como por ejemplo el señor Agapito de Sousa, que nos escucha desde Portugal.
10: Agapito de Sousa,
9: no se entera, pero le gusta café con sal, y rima y todo.
10: Es funambulista a media jornada.
9: Sí. Y es drag queen en ocasiones. Bueno, pues sin más dilataciones, sumario en Café con Sal. ¿Qué tendremos hoy en Café con Sal?
10: Variado,
9: siempre variado. Sí. Tenemos una noticia muy absurda de que han acaecido en estas semanas, que nos hemos currado, ahí hemos enviado a ECA, venga, vete para allá, que es que no quiero. Bueno, un ratico, ahí entre las personas. Luego tendremos, ¿qué más tendremos? Un temazo musical.
10: Un temazo musical.
9: De Gus, gusanito.
10: Gus. ¿Sí?
9: Luego tendremos, atención, en Pelis Mal, hablaremos del peliculón de la cabina con José Luis López Vázquez.
10: Brutal, película brutal.
9: Y nos lo contará la fimosis de la película Eduard Punce.
10: ¿Cómo no? A ver qué dice desde su universo, porque las cosas cambian allí,
9: Sí, y pues tendremos también los personajes habituales en las noticias en todos lados. Luego ya los miedos para romper un poquito, para que os caguéis, hacéis popó en la cama, hacéis popó en la cama.
10: Bueno, aunque podríamos sustituirlo por una canción de reggaetón, entonces la gente se cagaría igual.
9: Hace popó. ¿Cómo se baila eso? Yo qué sé.
10: ¿No? Bueno,
9: y tendremos, yo qué sé, muchos personajes. Por ejemplo, tenemos una persona que... es mala, pero poco. Hace el mal.
10: Estás hablando de mí, ¿eh?
9: Sí, es Ivanova, que hace el mal, pero poco. Entonces es mi...
10: ¿Cómo que poco? Yo soy la persona más malvada del universo mundial.
9: Malvada, pero tampoco. Eres minimalista, haces el mal poco. Minimalista.
10: Bueno, es que solo tengo un cuerpo, que querrás que te diga. No puedo hacer más.
9: Viene de los Cárpatos, ¿verdad? De los Cárpatos.
10: Eso no sé lo que es. A mí no me insultes, señor Cristóbal.
9: ¿Tú estás tomando una dieta a base de gallinas y tal o sigues consumiendo humanos como dieta habitual?
10: Sigo consumiendo humanos, porro. La verdad sí que estoy a dieta porque últimamente me voy con la gente que... me gusta chupar sangre de los que hacen fitness.
9: Fitness
10: y hacen corredurías de seguros. Digo, no sé, que corren por ahí, ¿sabes? Eso.
9: Sí. Gente. Tú sabes que los animales que están más en forma son los del fitness.
10: Los del fitness.
9: Bueno, pues con esta tontería, vamos con las noticias en Café con Sal. Noticias en Café. Música hortera de noticias. Aquí llega la noticia más impactante. Y ECA, pues, ¿hasta dónde te ha desplazado ECA hoy, por ejemplo? ¿Hasta dónde has llegado? No lo sé. Tampoco se ha mirado.
10: Bueno, pues me he ido como de costumbre, me he ido a Estados Unidos. ¿Vale? Dios. Porque resulta que había un coche inmóvil. Es que me hizo mucha gracia esta noticia, ¿sabes? Porque un coche inmóvil recibe una multa por exceso de velocidad.
9: ¿Un coche inmóvil?
10: Sí, inmóvil, o sea, estaba totalmente parado. Un museo estadounidense recibió una multa de tráfico dirigida a una réplica del famoso coche de la serie Knight Rider. El pequeño detalle es que el vehículo, pues, llevaba bastantes años expuesto en una sala sin moverse, pero ni un centímetro, vamos, ahí lo tenían. Parece que la inteligencia artificial todavía no distingue entre un delincuente al volante y una pieza de museo. El siguiente paso, pues, será multar a una estatua por aparcar en doble fila. ¿Qué te parece?
9: Un cochecito ahí, en Knight Rider...
10: un coche móvil, pues, bueno...
9: Y, claro, el coche se indignó.
10: El coche sin indignó, pues, de hecho, he traído al coche de la serie Knight Rider.
9: Bueno, más bien que el coche, se ha traído al láser ese que hacía ¿sabes? A las luces, al LED que tenía el coche fantástico delante.
10: No, me he traído a la voz.
9: Voz de Kit.
10: Exactamente, que Es el que pone las luces.
11: Hola, buenas noches, soy Noy Reiner. Vamos. Ah, Michael Noy, Miguel Noche, Michael Noy. Pues hola, buenas noches, soy la voz del coche fantástico. Coche fantástico.
10: Fantástico.
11: Coche fantástico. Estoy muy dinado, como te puedes tú ya medio imaginar. Estoy muy dinado. Porque me han cobrado, bueno, me han enviado una multa del Ayuntamiento de Sabadell. Una multa que me han...
10: Del Ayuntamiento de Sabadell, pero estaba
11: Sabadell.
10: Usted en Estados Unidos. ¿Cómo
11: puede ser? Bueno, claro, Wisconsin está hermanado con Cañón.
10: Ah.
11: Entonces, pues me ha llegado la
10: multa. Pero sí, Cañón es
11: de Sabadell.
10: Sí.
11: Y bueno, pues yo estaba expuesto en un museo de Wisconsin.
10: ¿Alabama?
11: Museo de su casa, Alabama. ¿A quién le va a decir eso? ¿A Alabama o al Papa? Y bueno, pues, y es lo que te voy a decir. Yo estoy muy opuesto a que me ponga la multa, entonces me ha llegado la multa por esta palabra junto con el impuesto de la basura. Y yo la había reventado ahí, digo, hasta aquí no me pueden cobrar. Que me ha dado mal funcion. A ver, cuánto.
10: Está usted un poco senil, ¿no?
11: Bueno, claro, porque ahora con las IA que hay, pues yo soy un vegetorio. O sea, tengo unos botones ahí gordos.
10: Quiere decir que le ha nacido vegetación ya,
11: ¿eh? Toca la.
10: No, no
11: veo. Toca el botón.
10: No, porque es muy gordo y me da.
11: Toca el botón, que ese no es tonto. Ese me da placer. Porque soy un robot de Michael Knight, pero no soy tonto, o sea,
10: A mí me lo parece un poquito, pero bueno.
11: No. Yo fui a un festival porno también de coche, ¿tú lo puedes decir? Festival porno coche.
10: Recuerde que estamos en horario infantil.
11: Sí, no, un festival de su casa, un festival porno de coche, y había una descapotable, te ofrecía, enseñando su coche, y me lancé. Y ya pues me saltó el aceite. Ya pues eso, hice un squirty y ya.
10: Creo que se le acabó la batería. Uy, qué pena.
12: Bueno, pues yo te traigo una noticia. Es que estoy perro. Ha venido Raúl Cimas aquí, lo hemos traído otra vez. Está aquí con nosotros.
10: Tío, se nos va el presupuesto de 5 euros en personajes, que...
13: ¿Cómo estamos? Hola, Eka.
10: Hola, Cimas.
13: Pues traigo, mira, no me dilato más porque si no se me pone gorda. Pues un hombre de 70 años fue detenido porque durante meses, ¿sabes? Cada vez que iba al supermercado se comía un trozo de queso. Trozo. Y antes de pagar se lo comía, claro. ¿Qué voy a pagar si me lo comía ya? Y nunca lo pagaba. Los empleados acabaron dándose cuenta del picoteo sistemático. Y esto me recuerda a mi cuñado, a José Enrique.
10: ¿Sí?
13: Mi cuñado no roba, él hace una cosa peor. Va degustando todas las cositas que hay. Mm-hmm. O sea, la degusta. Y va al supermercado y dice, yo estoy haciendo una cata. Como si, una cata de supermercado.
10: Una cata de... ¿Sí?
13: Como si, casa, y pues se come todo, como si fuera un jabalí con criterio, ¿sabes? No. Y se come un cacho de manchego, otro de cabrales, otro de queso de cebra. Allí en mi pueblo el queso de cebra es conocido.
10: Sí, yo también lo conozco.
13: Es un queso pues con rayas, ¿no?
10: Con rayas. No quiere decir que usted se ha comido las rayas y no el queso.
13: No,
10: pregunto, que a lo mejor me equivoco.
13: No lo he mirado. Mi suegro igual, pero con las uvas, se las prueba todas. Dice, esta bolsa tiene una uva enfadada, como sabe cuál es, pues la encuentra. Tiene un don, es el zahorí de la fruta, va buscando ahí. Este melón, ¿sabe esas personas que cogen melón? Este va a estar bueno, yo qué sé. Y a mí lo que me preocupa es que ese hombre ha tardado meses en que lo pillen. Porque...
10: Mira, eso de los melones me recuerda mucho al señor Cristóbal, que va pues, probando mis melones.
13: A mí me recuerda a ti, lo de los melones. Bueno,
10: ¿eso?
13: Sí. Había un encargado diciendo, qué raro, el queso mengua solo. Igual pensaban que era un queso muy nervioso, que estaba ahí... Y un turista fingió que le habían robado la cartera. Esta es otra noticia.
10: Ajá, vale.
13: Pero, bueno, léete otra, Raúl. Como me habéis traído, pues la otra. Un turista, de música de turista, fingió que le habían robado la cartera para no pagar. Esto es, esto le he hecho, lo hace mi cuñado también. Cuando
10: también
13: llegó a la policía, le pidió identificarse, sacó el DNI de la misma cartera que decía que le habían robado. Y cómo te la han robado. Y mi cuñado hizo esto una vez, dijo que le habían robado la cartera y para demostrarlo enseñó el carnet del videoclub, el videoclub Satanka.
10: Satanka.
13: ¿Quién no tenía un carnet del videoclub? Que te ponían Satanka o
10: no
13: 2000,
10: sé, yo tenía Blockbuster o
13: Blockbuster de esto. Y eso, y ya me voy, porque ya me voy.
10: Es que no te hemos pagado para mucho más.
13: Sí,
10: ¿verdad?
13: Sí, exacto. Mira,
10: para una noticia, bueno, esto, te has agradecido. La otra noticia, que sepas que no te la vamos a pagar porque estabas invitado para una. ¿Eh?
13: Esto, esta canción de los hermanos Regueira. No tengo dinero. No ha cambiado con el tiempo. Bueno, Raúl, venga, sin placer. Venga,
10: sí,
13: hasta luego.
10: Sí, un placer.
13: Venga. Bueno, pues tienes más noticias tú, Cade.
10: Bueno, sí, pero yo fui con ella, pero es que no, a mí esta noticia, bueno, no me parecía muy interesante, pero a la señorita Débora le gustó mucho.
13: Le gustó,
10: o sea,
13: mucho.
10: Una cosa que vio de su casa, de toda la vida, y dijo, uy, esta noticia es para mí.
13: Sí,
10: entonces,
13: sí,
10: pues bueno, esta noticia la va a leer nuestra señorita Débora, ¿vale?
13: Ah, bueno, está aquí.
10: Sí, me... Sí, estoy aquí.
13: Débora, ¿cómo vienes hoy tan...
10: ¡Hoy vengo!
13: ...escueta?
10: No sé qué significa eso.
13: Bueno, que vienes de ropa, digo.
10: Pues claro, cortita, que vengo de ropa,
13: calor,
10: que voy a venir de
13: No
10: sé, es que voy a venir de osito, pues claro que vengo de ropa.
13: Claro, es que... No, me refería a que vienes muy cortita, ¿no? Cortita.
10: A mí no me llame usted cortita, no, que yo soy muy inteligente, mucho.
13: Es que no. Pues bueno, sin más dilataciones.
10: Me saqué la EGB en 27 años.
13: Bueno, pues está bien. No,
10: ¿por
13: no
10: eso?
13: Has llegado a 30. Está bien. ¿De qué traes la noticia hoy, Débora?
10: Pues mira, me fui con la señorita Hecate, me fui a Noruega, que es muy chuli ese sitio. Y es que me fui porque a mí me encanta la pizza. Entonces, en Noruega ve que triunfaba una pizzería que reparte desde el balcón. Sí, sí, como oye, señor Cristóbal, desde el balcón.
13: Del balcón ahí.
10: Sí, sí, es en Oslo. En Oslo, pues obviamente se ha hecho muy viral. Es un negocio llamado Pizza From a Balconi.
13: Bueno, ya os lo dije ya un día que esto se iba a inventar.
10: Pizza From
13: al balcón.
10: A Balconi,
13: sí. Como los pastelitos estos, Balconi.
10: Sí. El concepto es súper interesante porque consiste en cocinar pizzas en una casa, en un apartamento normal y corrientes, y como antiguamente se hacían estas cosas, claro, como lo hacía mi mami, como lo hacía yo en mi pisito de antes. Y bueno, las bajabas, los bajamos a los clientes, pues mediante una cestita colgada de una cuerda bien gordota, porque...
13: ¿Cuerda gorda?
10: Sí, porque es que tiene que ser una cuerda bien larga y gorda, ¿sabes? Para que no se rompa.
13: Si encima bajabas tú y ponías el ketchup.
10: No, porque yo la bajo desde el balcón, yo no salgo a la calle.
13: Y bueno, te asomabas ahí.
10: Sí, esto lo hacía yo antes, pero bueno, esta pizzería pues lo hace así. Después de siglos de progreso tecnológico, pues reparten comida exactamente igual que nuestros antepasados, pues sacaban agua de un pozo. El negocio está trayendo a vecinos y turistas y a mí me ha traído muchísimo.
13: ¿Tú no crees que
10: me
13: parte...
10: ha traído tanto? Oh, señor Cristóbal, esa cuerda gordota viendo cómo bajan esas pizzas caseras desde una casa tan sencilla, me encanta, me recuerda tanto a mi infancia.
13: ¿Y no crees, Débora, que parte del éxito de esta pizzería es que sales tú al balcón con el vestidito ese tan corto y desde abajo?
10: No sé, por decir. No es mi negocio. Yo hacía esto con mi mami cuando era chiquitita, ¿vale? Ahora ya me dedico a cocinar en cocinas muy grandotas con unos chefs muy, muy, muy buenos. Me voy, señor Cristóbal, que me pones tan nerviosa.
13: Un abrazo, Débora. Y ahora, si tiene
12: Jordi Puy, pues música siniestra o de cuarto milenio o cualquier cosica de estas, estaría bien porque va a entrar Iker Jiménez a leer una noticia oscura.
10: ¡Qué mal rollo!
12: Siniestra, ¿sabes? Una noticia que es real, además. Oscura, siniestra. Bueno,
10: pues, No intentéis imitarlo, que no te sale bien.
12: Hola. Hola. Hola. Restaurante que te cobra suplemento si vomitas por comer demasiado. Esto pasó en Wichita. Se te ve la Wichita, le dijo un niño a otro. Atención, porque esto parece un expediente de cuarto milenio. Siniestro, oscuro. En un restaurante buffet libre en Wichita. Ah, no, es en España, en Murcia. Al lado. Ha decidido imponer un recargo a los clientes que vomiten después de comer en exceso. Música de excesos.
10: Música de excesos, sin duda.
12: Sí. La pregunta no es...

0: Bicarbonato es...
1: Lo que van a escuchar ocurrió realmente. Testigos siniestros y oscuros aseguran que un comensal...
0: ¿Uno que comía sal?
1: Comía mucha sal. Desaparecido durante 20 minutos tras el tercer plato de croquetas. Y regresó con sitio para el postre. Milagro, dimensión desconocida, alienígenas... Los hermanos Brother, o simplemente fue al baño a reiniciar el sistema. El verdadero misterio no es el recargo, el verdadero misterio es quien llega a un punto de su vida en el que piensa si un cuarto flan de queso es una decisión razonable. Y ya la última, ya me voy, para que los amantes del misterio, siniestro, oscuro. Un hombre fue deportado. Deportado por publicar la reseña de una falda de cuero en internet.
0: ¿Eh?
1: Una falda de cuero, oscura, siniestra. El titular parece inventado, pero ocurrió de verdad. Y tiene ese aire de conspiración absurda. Es la típica falda
0: que puede
1: de Shane,
0: la señorita
1: de Vinted,
0: Deborah, por ejemplo, ¿no?
1: Oscura, siniestra. ¿Cuántas personas se han puesto esa falda? Y ahora os dejo una pregunta al aire. Si una mujer se sienta al lado tuyo, en el metro, sin bragas, oscuras, siniestras, y te deja todo el asiento sudadillo y luego te sientas tú, ¿eso es sexo? Adiós, amigos.
0: Lo doy por válido.
2: Pues sí, se ha ido Iker.
0: Mira, de hecho, me ha recordado totalmente una historia que me pasó real a mí, total y solamente. Sí. Iba de camino, bueno, yo antes vivía en...
3: El
0: de Torrasa, ¿vale? En Hospitalet. Y bueno, pues iba de camino de Festuqui, ¿vale? A Marina. Y me acuerdo que había un señor que no paraba de mirarme, y porque yo no paraba de mirarle a él las partes bajas. Y claro, el señor mayor decía, uff, me he triunfado. Y es que resulta que tenía un huevo y el miembro pues lo tenía fuera del pantalón. Estamos hablando
1: de
0: verano.
1: Huevo outsider.
0: El hombre estaba súper contento porque decía, uy, mira, esta jovencica me está mirando.
1: Es el típico huevo por fuera.
0: Y yo decía, qué incómodo, no puedo parar de mirar, pero que...
1: Era como un sidecar, ese huevo que se te sale, ese huevo que no te has dado cuenta, como me pasó a mí con el repartidor de Amazon.
0: De hecho, este hombre se levantó y en el asiento quedó la forma de los huevos.
1: Y también te digo que hay abuelos que tienen unos huevazos siniestros, oscuros, muy grandes.
0: Bueno, como el señor Cristóbal.
2: Se ha ido Iker. Tiene una noticia, Eka.
0: ¿Ah, sí?
2: Sí, sí. Esta es muy siniestra también. Aunque no la va a leer Iker, la va a leer Eka, tal cual. Pero es la de personas entrando y saliendo de alcantarillas en Nueva York.
0: Sí,
2: no
0: es
2: sabemos
0: verdad.
2: Por qué, pero es un misterio. Personas, cuéntanos, Eka, porque la enviamos allí a Manhattan.
0: Sí, es que estoy un poco...
2: Está anodada.
0: Sí.
2: Difusa.
0: Sí. Tanto que
1: siniestra, oscura.
0: Que no encuentro la noticia. O sea, pues mira, como he dicho antes, me fui a Nueva York, ¿vale?
1: Oscura.
0: Y la verdad es que flipé mucho, o sea, me dio... mucho miedo, tanto que en esta me acompañó un poco Ivanova, ¿vale? Porque en Nueva York se han mostrado grupos de personas...
2: Pero esto hace poquito. Además.
0: Sí, sí, es que no es de...
2: 10 días.
0: De ahora, sí, sí. Hay gente, grupos de gente...
2: Grupúsculos.
0: Entrando y saliendo de las alcantarillas durante
1: siniestro,
0: la noche.
1: Oscuro.
0: De las alcantarillas, ¿eh?
1: Alcantarillas.
0: Las autoridades siguen investigando qué ocurre exactamente allá abajo. Décadas buscando superhéroes y resulta que lo más parecido a las tortugas ninja pues podría estar viviendo bajo sus pies. Y ya está, la noticia.
1: Noticia siniestra, oscura. ¿Qué
0: sí, pero es que tú no conoces a estas personas. Esas personas.
2: De
0: verdad, Katen. Es verdad que te lo he dicho. Yo sí fui contigo, es por algo. Vale.
2: Mira, te pega esta música.
0: Es que esa gente vive bajo el suelo porque son vampiros como yo, pero tienen, son jóvenes y inocentes y no saben. Entonces se meten por las noches.

0: noches, por no salen también por las noches, se meten en los baños, porque por alcantarilla puedes llegar al baño de otra persona haciéndote murciélago. Si tú eres murciélago, ¿vale? Tú entras perfectamente por la alcantarilla y entonces cuando una persona va a hacer sus cositas, le muerdes el culete. Es que señorita Écate, de verdad, o sea, yo lo he explicado y tú pones la noticia como si fuera una mierda. Estamos hablando de mis auditos, por favor.
1: Ivanova, es que Ivanova, no puedo contigo. Es como entre Rafael Acarra, pero en borde.
0: En serio.
1: No es broma. Oye, Ivanova,
0: yo pensaba que yo se le caía súper bien, aunque usted sea estúpido.
1: Estúpido, la cosa.
0: Sí.
1: Ivanova se ha traído, porque en el fondo es buena persona y quiere ayudarnos, y se ha traído al profesor Skinner de los Simpsons, que está, que nos va a leer otra noticia. ¿Verdad, Ivanova? La has traído raptado.
0: Así
1: de los
0: sí,
1: dibujos.
0: Hombre, claro. Es que el señor Reto Calma nos da, pues digo, pues me traigo a ese director estúpido de los Simpsons.
2: Hola. Un halcón desarrolla una extraña obsesión con los hombres altos. En el Reino Unido, un halcón Harris se ha hecho famoso, Bart, no seas malo, por atacar repetidamente a hombres, especialmente altos. La situación llegó a tal punto que incluso un equipo de televisión que estaba cubriendo la noticia terminó siendo atacado por el ave. El halcón ha demostrado su utilidad y ha sido fichado en los conciertos para que estos cabezones altos no molesten al resto del público. Por ejemplo, en el concierto de Compromat de la semana pasada. Dios, Bar, no seas malo.
0: Bueno, muy
1: sí,
0: bien,
1: estaría bien. Está bien. Ataca, es un ave que ataca a los hombres. Si eres alto.
0: Pero
1: bueno, ¿qué es alto? Claro, porque dice, a partir de 1,82 ataco. Si no, no.
0: Tengo por alto la típica persona que, como tú, como el señor Skinner ha dicho, está en un concierto, se pone delante y no ves. Es una mierda.
1: Y no ves nada. Esto es así.
0: Sí.
1: Bueno, y ya la última, que la va a leer José Luis López Vázquez, que también se ha venido con nosotros. No sé, hoy viene esto petado. Y ya nos vamos con la canción.
0: Mucho, José Luis, presupuesto.
1: Hoy no me va a estar la pasta.
0: Antes del
1: verano, la fiesta. A ver, José Luis, como
0: bueno,
1: José Luis,
0: siéntate.
3: Oye, vais a hablar de luego de la cabina. Bueno, Finlandia, hoy están las suecas cerca, ¿eh? Sueca, para. Oye, dale, toma. Finlandia esconde un lingote de oro para atraer turistas. El oro que nos robaron de Moscú. ¿Dónde está? La estación de esquí de Levi en Laponia. ¿Quién la pone? Laponia. Finlandesa ha puesto en marcha una búsqueda del tesoro, cuyo premio es un lingote de oro valorado en unos 20.000 euros. Los participantes recibirán pistas este verano, durante todo el verano, para encontrarlo. La Gachi, mientras medio planeta busca una vivienda, Finlandia propone pasar las vacaciones buscando oro por el monte, como si tuviéramos una película Indiana Jones. ¡Qué avanzados están los finlandeses, los suecos y las suecas! ¡Oye, qué bikini, la Gachi!
0: La verdad, que estoy pensando en ir allí de vacaciones.
1: Pues sí, está
0: guay. De hecho, ahora que vamos a cerrar nórdico el programa y nos van a pagar un dineral.
1: Mira que eran vikingos, que nosotros estábamos avanzados, que los vikingos y tal, y los países nórdicos están mucho más avanzados ahora.
0: Mira la música.
1: Nosotros. Mira la música. Como, por ejemplo, vamos a aprovechar para poner un temita de unos islandeses muy bonicos que fuimos a verlos en directo, Gus, temazo, Breaking Down en Café con Sal. ¿Quién te pone esto? Pues nosotros.
0: ¿Cómo se baila esto? Ah...

0: pasa nada.
1: Sí, sí, hola, hola.
2: Me he quedado flipando.
0: Se ha fastidiado todo. Se ha fastidiado todo. ¿Quién ha sido? Misterio.
2: Mother of God.
0: Sí.
2: La madre del vaso.
0: Se oye, se oye.
2: Pues
0: estamos en el aire ahora.
2: Hemos tenido un corte en pleno énfasis,
0: sí,
2: pero
0: eso ha sido
2: era
0: la
2: necesario.
0: IA. Era la IA que nos ha visto demasiado emocionado y ha dicho a tomar por saco. La IA, esa IA que de
2: esa
0: su casa,
2: IA de su casa.
0: Ese uh-huh. OpenGI, ese qué miedo da la IA.
2: A ver, lo bueno de esta canción es cortarla cuando está en pleno énfasis, si no, no tiene gracia.
0: Ahí está. Bueno, pues Café con Sal, las 9:37, todo el ojete. Y vamos con las pelis mal. Pelis mal en Café con Sal.
2: Ahí va.
3: Bueno, niños, ¿os gusta esa película que triunfaron en vuestra infancia? Esa película.
2: Película.
0: Porque en chino.
2: Todo película.
0: Bueno, pues sí, esas películas que tal, pero contadas por Eduard Punset, que viene en su nave intelectual.
2: Mucho mejor, porque tú mucho no mejor, sabes hablar hace, bien.
0: Pues diferente.
2: Casalano.
0: Diferente.
2: Yo esta hola. Noche preparada yo esa la polla.
3: Hola, ¿cómo estás? Dios. Oh. Ay, no, hola, que soy Eduard, ¿cómo estás? Bueno, en el día de hoy en Pelis Mal, en Películas Mal, vamos a analizar una de las grandes obras del cine español. Una película que parece hablar de una cabina telefónica, pero que se llama La Cabina, ¿eh? La Gabina, como decía mi madre, voy a la gabina, a la gaviota. Pero en realidad habla del destino del universo, de la materia oscura, siniestra.
2: Eso no es de Ponset.
3: Y de por qué nunca hay que tocar nada que haya instalado el ayuntamiento esa misma mañana. Tú no toques nada que haya instalado el ayuntamiento esa misma mañana que se va a romper o está mal. La película comienza de forma aparentemente inocente. Es una calle de un barrio, la vida cotidiana. Los niños juegan tirando agua a la cara a otras personas.
2: Y petardos.
3: Y petardos. La gente pasea. Las parejas escuirtan y aparece una cabina telefónica, una cabina brillante, reluciente, perfecta, como la cabeza de otro calvo. Que no es tu amigo. Y recién llegada de otra dimensión, una cabina que estaba allí puesta. Y entonces aparece un hombre normal, un hombre cotidiano de esa época, José Luis López Vázquez.
2: Hoy lo hemos tenido mucho en el programa, señor Ponset. No sé si se ha dado cuenta.
3: Sí, que uh-huh. Es quizá el estereotipo de hombre español de toda la vida, de esa época también, ¿no? Si uno analizara su ADN, encontraría tortilla de patata y cuando observa la cabina comete el error fundamental que ha cometido la humanidad desde el principio de los tiempos. Pensar, ¿qué podría salir mal si yo entro aquí? Bueno, pues el hombre entró, cierra la puerta, ¿no? Y ahí, justo ahí, se rompe el tejido del espacio-tiempo.
2: Está usted hablando de la película de...
3: De la cabina, la gabina.
2: Sí, pero de su espacio-tiempo, ¿no?, del que viene.
3: Sí, no, bueno, es de la película, no me enteraba, hostia mayor. Porque intenta salir y no puede, ¿no? Dice, bueno, a ver si es que no le he dado fuerte a la puerta, a ver si es que estoy flojo y tal. Él lo intenta otra vez, vuelve a intentarlo y tampoco, ¿no? Es como pedir hora en el SEPE, que lo intentas y no.
2: Y en ese momento,
3: José Luis López Vázquez se convierte simultáneamente en dos personas.
2: ¿En?
3: La persona que cree que esto se solucionará en 5 minutos, va, esto vendrá alguien, me abrirán, ¿no?, de la cosa. Y la persona que empieza a sospechar que se va a complicar la cosita. La
2: creo,
3: mañana, ¿no?
2: Creo que va a ser la cosa, sí.
3: En el famoso principio de superposición cuántica, que también se produce cuando alguien abre el correo electrónico un viernes a las 6 de la tarde, la noticia corre por el barrio, la gente se acerca, empiezan a empujar, a reírse, ¿no? ¿Qué hace este hombre aquí dentro? Lleva 4 horas aquí, ¿no? Hola, ¿qué haces? Hola.
2: Hola.
3: Y empiezan a empujar, a tirar de la puerta, porque hay algo profundamente humano en reunirse alrededor de un problema que nadie sabe resolver, ¿no? Uh-huh. Todos miran, pero ninguno hace algo. Bueno, algunos se aventuran, ¿no?, a intentar, que me acuerdo. Los vecinos tiran, los bomberos tiran, los operarios tiran, todo el mundo tira, pero la cabina permanece cerrada.
2: ¿Qué tiraban?
3: Pues tiraban del push. Esta push es pull, es put. Como los tarros de aceitunas cuando tienes invitados que no se abren, le tienes que hacer al vacío, ¿no? Uh-huh. Y José Luis López Vázquez empieza a ponerse nervioso, muy nervioso. Tan nervioso que golpea los cristales y grita, ¡sueca, sueca! No sabe qué dice el hombre. ¡Sueca, gachi, gachi! Porque cuando el ser humano se enfrenta a lo desconocido, su cerebro busca una palabra de seguridad. Algunos dicen mamá, otros dicen socorro, y José Luis López Vázquez dice sueca. Y la ciencia todavía no ha logrado explicar exactamente por qué. Algunos físicos teóricos sostienen que sueca era el nombre de una partícula subatómica. Otros creen que era una localidad valenciana. Y otros simplemente piensan que se le fue la olla al hombre. Mientras tanto, la cabina sigue cerrada. Imposible. Impossible to open. Anda, lo he dicho bien. Anda, mira. Y aquí llegamos a una de las cuestiones más fascinantes de la física moderna. ¿Cómo sabe el universo cuál es el peor momento posible para fastidiarte? Para fastidiarte, ¿no? Porque la cabina no se atasca cuando está vacía, ¿no? Es cuando entras tú para que se cierre. Justo cuando alguien entra, del mismo modo que una impresora funciona perfectamente hasta que tienes prisa y no va, o se quedan trabajos en curso, en cola de impresión, ¿no?
2: Uf, me acuerdo, perdón, hago un inciso, me acuerdo cuando intenté fotocopiarme el culo, lo típico de las justo se bloqueó.
3: No me importan tus mierdas. O una tostadora funciona perfectamente hasta que te salta tu quema la tostada, ¿no? Y hasta que viene tu cuñado y se la carga. El universo tiene una precisión extraordinaria para detectar desesperación humana y lo utiliza mucho. Finalmente aparece una grúa, y aquí es donde, y la película abandona completamente la lógica, porque en vez de abrir la cabina deciden llevársela entera. Vamos a llevárnosla. Y el hombre desesperado ahí picando, los coches mirando. Mira ese señor con bigote, ¿qué hace ahí, no? Y tenemos un hombre atrapado. ¿Lo sacamos? No. ¿Abrimos la puerta? No. ¿Y si no lo llevamos el problema a otro sitio, no? Nos quitamos el problema. Lo dejamos aquí en el almacén y que venga el siguiente turno y lo pruebe, ¿no? Yo ya he plegado por hoy. Ostras. Y ahí va José Luis López Vázquez, pobre, encerrado, recorriendo la ciudad dentro de una cabina transportada por grúa, observando la gente, observando los coches, observando la vida como una aceituna en una lata de conservas. Y entonces vuelve a gritar, ¡sueca, sueca! Es su palabra fetiche. Y porque a estas alturas cualquiera gritaría cualquier cosa porque te abrías en aquello, ¿no? La cabina llega finalmente a un lugar misterioso, oscuro, siniestro, y un auténtico laboratorio del horror. Allí aparecen más cabinas, muchas cabinas, con personas dentro, cabinas con personas que también creyeron que iba a hacer una llamada rápida y que se abriría. Y vemos la realidad en ese momento, que no era una cabina, era una trampa, un ecosistema, una cadena alimentaria, una especie de reserva natural de ciudadanos atrapados. Y esta es la reflexión sobre la película sueca, sueca, me voy en mi nave interestelar. Cuidado con la IA, que se van a hacer inteligentes y te van a soplar la gaita. Adiós, niños.
2: Bueno, la verdad es que bueno, esta película, creo que es muy adelantada a su tiempo.
3: Sí,
2: un peliculón, porque te habla totalmente del comportamiento humano, exactamente, la angustia que pasa. La gente hace fotos, se ríe y tal, pero realmente no ven el problema, se lo toman como algo de cachondeo. Y ahí acaba el hombre, que no se sabe cómo va a acabar, pero ella ve que bien no va a acabar.
3: Sí.
2: Y es súper curioso,
3: sí,
2: la gente
3: no sabes,
2: hace realmente
3: no sabes
2: preguntas.
3: Cómo va a acabar, es el típica película que me gusta.
2: Bueno, no sabes, parece que va a acabar muerto,
3: pero
2: ahí,
3: ¿no? Sabes cómo.
2: Se han llevado
3: nada,
2: porque
3: ¿no?
2: Sí.
3: ¿Por qué? Esto es
2: la verdad que es muy, muy, muy, muy buena, muy curiosa, y si hay gente que, oyentes que por lo que sea no la hayan visto, es una película ya que tiene sus añitos, pero realmente muy recomendable, muy, muy, muy buena.
3: Bueno, pues... más dilatación, nos vamos con la puerta 13, música de miedo.
2: Ahí va.
4: 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Eso por imitar a Rambo.
3: Tenéis un vale de descuento para la puerta 13.
0: Regalo. Hoy en la puerta 13 tenemos una historia pavorosa. Ivanova se ha traído, Carmen sigue con dolor de barriga y se ha vuelto a traer al maestro Kung Fu. ¿Qué nos va a contar?
2: Sí, pero de verdad,
0: a ver, Ivanova,
2: ¿cuándo el señorito?
0: ¿Cuándo se va a poner bien, Carmen? ¿Qué le has dado? Tú lo has envenenado.
2: No, yo no lo
0: he... has envenenado.
2: No, lo he envenenado. Lo que pasa
0: Ese niño me daba rabia, pero le tenía cierto cariño, aparentemente.
2: El señor Cristóbal, usted piense que siempre viene debajo de mi falda y yo a veces he notado un chuc-chuc.
0: Y, pero dejado, no. Y la dejaba ahí.
2: No, yo no dejo, es que yo siento... Estoy muerta, no siento muchas cosas. Le han drogado, me ha dicho que tuviera cuidado con el señorito Carmen. Y entonces, a ver, él tiene una diarrea muy aguda. Tiene toda la casa llena de mierda.
0: Bueno, yo, ¿vale?, quiero...
2: Desparramada por las paredes.
0: No porque se acaba el programa, pero en septiembre, cuando vaya la fiesta mayor, quiero el parte médico de Carmen. No me fío de usted, Ivanova. Lo siento.
2: ¿Cuándo veo al señorito Carmen? Lleno de... Es más, he adelgazado 80 kilos, el pobre niñito de mi alma.
0: Eso para un niño es mucho.
2: Sí, pero es que ya sabe usted que el señorito Carmen tenía su sobrepesito. Bueno, estaba fuertecito, pero bueno.
0: Bueno, pues traemos al maestro Yuli.
2: No, se llama el maestro Yuli.
0: ¿Cómo se llama?
2: El Chinchán.
0: Chinchán Luis.
2: Creo, no,
0: Chinchán
2: Luis. No recuerdo bien.
0: Se acaba en Luis. Chinchán Luis.
2: Chinchán Luis.
0: Chinchán Luis. Más conocido como Pochén.
2: Pochén.
0: Pues está aquí con nosotros. Bueno, no es Carmen, pero nos va a contar esta historia pavorosa como él solo sabe. ¡Hala! ¿Cómo está? ¿Qué cosa esta historia para la persona de los ripolladias? Se llama la historia de los fantasmas, las vacaciones y de la cosa de los grupos de WhatsApp. Bueno, vamos con los mielas, con los mieldas, con los miedos. Un perro aúlla a lo lejos. Ah, dice muchas cosas. Dice que la cosa teme a los monstruos, a la persona, a los fantasmas. ¿Quién teme a la película de terror, a la película de ternera, a la película de polla? ¿Existe un miedo más antiguo?
2: Yo preparalo esta noche para nosotros, yo se apoya.
0: Mucho más oscuro y mucho más terrible. El miedo a abrir el móvil un domingo por la noche. Todo comenzó durante las vacaciones perfectas. La playa, descanso, silencio. Alejado de los trabajos. Alejado de las preocupaciones de mi jefe. O eso creía. Aquella noche me acosté trempado. Temprano, perdona.
2: Ah.
0: El mar sonaba a lo lejos. Música de mares. Los delfines saltaban por las olas. Yo estaba muy delgado y muy fiblado. La brisa entraba por la ventana. Y por primera vez me he conseguido mime sin pensar en informes, reuniones ni llamadas de jefa. Pero a las 3:33 de la madrugada, quédate con la ola, Eka. 3:33.
2: ¿Con la ola de soldado? ¿Eh?
0: Algo me despierta a mí. Un ruido. Me ha salido más, porque lo hago en chino. Un ruido seco, persistente, como si alguien golpeara lentamente la puerta de mi habitación. Abrí los ojetes y el corazón me latía con fuerza.
2: ¿Abrió usted el ojete?
0: Miré hacia la puerta, no había nada. En la puerta no había nada.
2: ¿Pero abrió usted el ojete?
0: Miré debajo de la cama, no había nada. Miré por la ventana, no había nada, solo cromo de fútbol de niños de los mundiales. Que se pegan, por cierto, se pegan muy mal. Panini, tenéis que ordenar los cromos de los niños que no vienen por orden alfabético y te sale Uzbekistán. ¿Cómo lo pega tú? Eso te vuelve loca tú. Entonces escuché un ruido otra vez. Típico ruido de delfines. Venía de la mesilla, cogí los móviles y vi una notificación, pero estaba en chino y no lo entendí. Solo cuatro palabras. ¿Has hecho las ventas de hoy, las producciones? Sentí un escalofrío. No podía hacer la venta, la maldita venta. Se me había olvidado, la había dejado para antes de irme. Luego, después de comer,
3: por la mañana, y luego el lunes estaba allí esperándome. No me enteraron ni yo de lo que acabo de decir. Después el móvil comenzó a vibrar una vez más. Dos veces. Tres veces. Música de cuatro veces. Todos los mensajes decían lo mismo. Ha hecho la venta de la producción. La letra parecía moverse, multiplicarse, arrojé el móvil al suelo, quita bichas. Y entonces ocurrió algo lo peor de las huevas. Al incorporarme a la cama, noté que algo estaba pegado a mi pecho. Bajé la mirada y estaba un papel amarillo, un cartel que ponía: te toca hacer las escaleras. Todo menos eso. ¿Y por qué me tocaba si tenía mujer limpieza? Pero había una mujer en el cuarto que decía que la mujer limpieza hacía mal la limpieza. Y hizo un sorteo para que tocara a todos los vecinos limpiarla. La escalera es una caca. Intenté arreglarlo, pero apareció otro. En la almohada, en la pared, dentro de la nevera, hace otro mensaje. También la nevera ponía: toca hacer la escalera hoy. Corrí hacia la puerta dispuesto a escapar, pero cuando la abrí, ahí estaba mi jefe. Llevaba la misma camisa de siempre, tenía cuatro teléfonos sonando a la vez, dos ordenadores bajo brazo y una mirada de alguien que lleva 3 años sin dormir. No puede ser, susurré. Él sonrió una sonrisa lenta. Disfrutando de las vacaciones, ¿no? Y dije, sí. Perfecto, entonces me entregó una carpeta, luego otra, una caja entera. ¿Qué es esto? Trabajos de vacaciones, como de vacaciones antillanas.
2: Me lo creo.
3: Exactamente, respondió él. Por eso tiene más tiempo para hacerlo, porque está de vacaciones, liéndose. Con cara de diosa, que no me gusta. Intenté huir, corrí por la playa, corrí tanto que me fui a una carretera y acabé frente a una estación de ITV, música de estación de ITV. Y por fin, un lugar seguro. Aquí no está mi jefe, aquí no tengo, pues, escalera, porque estoy en la calle. Qué ingenuo era. Entré, había una niebla espesa, como Silent Hill. Los fluorescentes papadeaban y un inspector surgió lentamente de la oscuridad. Documentación, se la entregué, todo correcto. El hombre no respondió, rodeó el vehículo de una vez, luego otra. Finalmente levantó como una pegatina un sello. El sello de la ITV, música del sello de la ITV. La salvación. Mi coche estará 2 años sin pasar a ITV, yo toda contenta, yo... Esta noche cenaré guiosa de polla de tenela. Lo acercó al parabrisas. Estaba centímetro a milímetro de parabrisas. Y entonces se detuvo. Su rostro se puso blanca. Pregunté al inspector, ¿qué le pasa, inspector? El inspector tragó saliva. Señor, si tenemos un problema. Esto no es un coche. Usted no está montado en su coche. ¿No está montada yo? Silencio fue absoluto. Los grillos dejaron de cantar, los gorilas al amanecer desaparecieron, las grullas empezaron a aparearse. ¿Cómo que no un coche? El inspector encendió una linterna, apuntó a motor, a volante. Esto es una fotocopiadora Canon industrial. Está usted pasando la ITV a la fotocopiadora. Noté cómo las piernas me follaban vivas, me fallaban. Esto es imposible. Entonces empecé a recordar las señales que habían estado siempre. Cada vez que ponía el intermitente salían dos copias. Cada vez que arrancaba un ruido de impresora. Cada vez que abría el capó salía un cartucho de tinta. Y una vez me imprimí una factura en plena autopista. Todo encajaba, no era un coche. Había pasado 15 años conduciendo una fotocopiadora. Mi vida era mentira, todo. Caí de rodillas, en ese momento apareció mi jefe. Dice, bueno, ya no tienes coche, puedes aprovechar para terminar las ventas. Entonces desperté, papá en sudor, temblando, a las 3:33, mientras mi gatito me pisaba para que le pusiera de comer y la ninfa Carolina Kiki me silbaba a lo lejos. Adiós, niña. Pues ha dado miedo, ¿no? Ha dado miedo. No, mucho miedo.
2: No, sí, yo es que me río por no llorar. O sea, porque lo he pasado muy mal, ¿eh? Con esta historia. O sea, realmente, de hecho, Ivanova se iba a despedir y no ha podido con ello, ¿sabes?
0: Sí, sí, ha sido una historia tremenda.
2: Sí, sí. ¿Qué pena? Y la mujer del el Chinlu, este, como se llame, le ha dicho que nos ha traído para todos yozas de... ha dicho Yosa, Yosa Tanela, Yosa Baldula y Yosa Polla.
0: Poché. Bueno, pues
2: estoy llorando y todo.
0: Se me está cayendo las lágrimas. Sí, un placer. Vamos a echaros de menos, oyentes, aunque no nos digáis nada, pero sabemos que estáis ahí palpitando, estáis ahí, estáis en una, ¿cómo se llama esto? En una superposición cuántica, aunque no vemos. Pero como tenéis observadores, colapsáis en vuestras propias realidades. O sea que realmente si existís, a no ser que vivas en una cueva tú solo, sin luz.
2: Pero la próxima vez que nos vean nos van a ver en directo. Va a venir aquí todo el mundo. La gente de Japón me ha dicho que va, un 20% por lo menos va a venir. Sí. Así que Ripollet se va a llenar de...
0: Sí, sí, nos ha llamado desde Tokio, curiosamente, una empresa que no sé por qué, pero es una empresa que vende bragas usadas y nos ha llamado y dice, oye...
2: Sí, pero a mí me han dicho que son casi sin usar.
0: Casi sin usar, solo tienen un poquito de regomello ahí de
2: eso,
0: zurrapa.
2: Por eso vienen tanto japos.
0: En inglés, surep, la zurrapa que lleva la braga, surep. Y eso se vende, bah, esto yo voy a dejar el curro por esto. Bueno, pues a tope, a tope.
2: Venga.
0: Bueno, ahora, y ahora, quien ahora se anime, este sábado estamos ahí en La Pícara, ahí en Barberá, y nos quiere ver...
2: En Festival, me quiere ver en pelotas.
0: Ahí.
2: Ahí,
0: a tope.
2: Chris le gusta hacer...
0: maquinaria.
2: Al señor Cristóbal, perdón, le gusta hacer striptease en directo.
0: Qué pesados que somos, ¿eh? Nos vamos ya.
2: Venga, va, que la pobre técnica está diciendo, oye...
0: ¿Cómo que la pobre técnica?
2: ¿Cómo osas? Pobre.
0: Bueno, pues
2: yo no soy una
0: osa, abrazo
2: vale, estoy gorda, pero no me llames osa.
0: Un abrazo a Jordi Puy por aguantar tal chacanería, tal tonteridas.
2: Ya te digo, pobrecico.
0: Hay caperecha, hay caperecha.
2: Ay, eso soy yo. Y el Cristóbal Cabreiroa.
0: Cristóbal Cabreiroa, que vendo agua también y bragas usadas. Nos vemos en la fiesta mayor, amigos. Un abrazo.
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primera que despierta y la última que apaga. 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

0: La cama y suspira, repasando lo pendiente.
1: Rota la espalda, aún cuida, te ayuda a hacer los deberes.
0: Y ayuda a hacer

y besa todas las frentes, tiende la ropa lavada en su mano de sarmiento. 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